más que noche linda esta. Es una noche especial para nosotros fandango. Ese es fandango de nosotros con Isul. Y hoy habéis llegando a todo mundo, a teos candidatos.